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2: Good evening y bienvenidos a su show Caribe Latino by KCR 89.9 FM. La habla su servidor Germán Santana. Thank you all for tuning in. Gracias por estar en sintonía con nosotros. 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Hoy recordamos, hoy hablamos de una época de música y tal vez más importante, una de las agrupaciones que dominaron durante ese tiempo, que es el trío Los Condes. Y con eso en mente, invitamos al manager y bajista del grupo, que es Pucho Colón, Ángel Pucho Colón. Saludo, Ángel, si nos escucha. ¿Qué pasó? A ver. Espera. Ahora sí, hola. Hola. Pucho, ¿cómo estás?
3: Me escucha. Estoy aquí.
2: Dime ahora si sí, estamos conectados. Siempre falta perfecto, un botón para presionar.
3: Te escucho perfectamente bien.
2: Muy bien. Primeramente, comenzamos dándote las gracias por estar en sintonía con nosotros en este show, por pasar este tiempo con nosotros ahora representando este gran trío que fue y que sigue siendo el trío Los Condes. Qué cosa más grande. Gracias por estar con nosotros. Y bueno, Pucho, vamos a comenzar en el medio de la historia. ¿Cómo llega Pucho Colón al trío Los Condes?
3: ¡A rayo! Bueno, no sé si me escucharon ahorita. Buenas noches a todos los que están en sintonía. Y gracias a ti por darnos la oportunidad de expresarnos y estar en el programa. ¿Cómo empiezo? Como todo el mundo, en mi casa, en la casa de mis tíos, mis familiares, en todos los lugares en Puerto Rico, siempre había la música del trío Los Condes. Entonces yo de pequeño siempre estuve ligado a esta música. ¿Y qué sucede? Que ya cuando empiezo a... desde la escuela que empezamos a tocar y hacer cosas, y la guitarra y qué sé yo, siempre me interesé por la música romántica, la música de respeto hacia la mujer. Y eso era lo que escuchaba mi papá y mi mamá, y mis tíos. Entonces, ya cuando empiezo a tocar profesionalmente con otros grupos, y alternaba con ellos, con Rafita, con Fernando y Ricardo, pues, siempre era mi sueño, pues, pero no sabía que Dios me tenía eso en agenda. Entonces, un buen día, tocando un evento acá en Puerto Rico, el director me hace la invitación que si me interesaba estar con el trío Los Condes, porque él me había visto tocando con otros tríos, y pues, él quería decir qué sé yo. Yo en ese momento le dije, caramba, dame un break porque El que estaba en el bajo con ellos para el momento en que yo entré era el papá de Luisito Carrión, el salsero, uh-huh. Don Luis Carrión, que paz descanse. Wow. Entonces, yo le digo al director, Fernando, pero qué lo, o sea, ¿qué pasó con Luis? Él me dice, no, es que Luisito ya terminó el disco. Él estaba haciendo un disco de la Orquesta Café y lo había terminado y ya él se iba a atender su proyecto. Entonces yo digo, okay, pues voy para, pues, como decimos los boricuas, voy para encima. Y wow, ahí estuve con la plantilla de Fernando, Tato e Iván Ortiz, ahí estuvimos, no sé, unos 10, 12 años, peinando cuanta tarima había en Puerto Rico y fuera de Puerto Rico. Entonces, nada, un sueño cumplido, ahí seguimos haciendo actividades, eventos, y así fue que llegamos.
2: Eso es muy importante porque al igual que tú, yo me crié con esta música, con la música de trío, mi papá especialmente, mi mamá también, pero mi papá especialmente siendo el cantante, le encantaba la música de trío, los boleros, los tangos, todo ese tipo de música, pero uh-huh. especialmente la música de trío. Entonces sí llegué a conocer lo que era ese sonido. Para los que no sepan mucho de la trayectoria de la historia del grupo trío Los Condes, ¿por dónde comienza? Estamos hablando ya de las finales de los 50, 57, 58,
3: finales,
2: ¿verdad?
3: Finales de los 57, por ahí. Ellos se habían reunido, se llama, en varios tríos, pero no eran Los Condes, trío Los Chicos. Fernando, el fundador del trío Los Condes, había participado también del trío de Armando Vega. Había hecho sus grabaciones en Manhattan, en Nueva York. Y allá se juntaron, pasó algo bien parecido como Los Panchos. Pues allá se juntó, para ese tiempo, 57, 58, por ahí, por lo menos el trío se inscribió en el Departamento de Estado en Puerto Rico y fuera de Puerto Rico en el 1958, pero desde antes de eso, ellos ya estaban haciendo actividades de la mano de Álvarez Guedes.
2: Ok.
3: Que sí. Era él fue, de hecho, por eso es que hay que llega un cubano, que es Roberto Blanco, Rafita Maldonado y el fundador, don Fernando Ramos Escobar. Los tres ya no están con nosotros.
2: Sí.
3: Pero eso, dejaron las bases bien, bien puestas para que ese estilo, ese respeto musical se siga perpetuando, que es lo que estamos haciendo nosotros.
2: No, muy bien. Y no, me alegró tanto. No quiero olvidarme de darle las gracias a Wilfredo, una amistad que tenemos en común, que si no fuera por él no se había dado esta entrevista. Saluda. Ese
3: es el enlace.
2: Ya lo sabes.
3: Ese es el link.
2: Y una persona excelente. Yo sé que tú sabes, al igual que yo, lo preocupado que él estaba para que esto pasara hoy. Y nos estaba llamando a los dos.
3: Yo lo conozco hace como un mes y parece que lo conozco hace 20 años.
2: Es verdad.
3: Alfredo Lugo es de las personas más serias que yo he conocido en estos tiempos.
2: 100%.
3: Una persona muy de palabra, cosa que ya casi no existe. Pues ahí tenemos un músico de palabra, conocedor.
2: Ya lo sabes.
3: Y sobre todo una gran persona, muy muy comprometido con la música, en general. Y entonces, gracias a él, conectó con usted y aquí está.
2: Sí, no, gracias a Dios. Y le
3: doy un saludo también a él y a todo, yo le digo el séquito, a Wilfredo, a él, don Wilfredo Lugo, a Carmen Lugo, a Vicky Solá,
2: a Sergio
3: Valentín, a Richa, Lea Rayo, aquí está la lista de la compra, Luis García, Vicky Rivera, Joe Rivera. Si se me queda alguien, perdonen. Espérate. Leonides y Felicita Negrón, que fueron los que nos llevaron hace como 3 semanas al Festival Puertorriqueño de Baila New Jersey. Estuvimos por allá.
2: Oh, qué bueno. Sí.
3: Y la pasamos bien, la pasamos chévere.
2: Mire, ¿qué tú piensas? Sí, vamos a entrar un poquito a la música para que los que están escuchando recuerden bien la música
3: Claro
2: de
3: que
2: Los
3: sí.
2: Condes. El primer éxito fue Querube.
3: Que Rubén fue el primer hit del trío de los Condes. Y ahí es que la gente empezó a notar el sello, el estilo. Esos primeros compases de la introducción que hizo nuestro fundador, don Fernando Ramos, identifican el trío por ahí para abajo. Y luego de eso, la voz de Rafita. Se hizo en aquellos tiempos, bueno, eso traducido a este tiempo que estamos viviendo, podríamos decir que eso se fue viral.
2: Es verdad, para esos tiempos
3: ¿Y
2: eso sería la comparación, ¿verdad? Que se fue viral.
3: Exacto. Cuando la gente dice, ya, que si eso se fue viral, pues ese tema se fue viral en el mundo entero.
2: Exactamente, bueno, bien dicho,
3: Y así
2: estamos,
3: pegamos.
2: aquí estamos con Ángel Pucho Colón, director y bajista de la actual agrupación Trío Los Condes. Vamos a entrar a uno de los originales. Ya lo saben, están escuchando a WKC 89.9 FM Nueva York y vamos a escuchar a Querube, right here on the WKCR 89.9 FM in New York, su show Caribe
3: Claro que sí.
2: Latino.

0: Trío Los Conde. Mi gente, escuchen a WKC89.9, su show Caribe Latino. Y tengo el placer de tener conmigo acá a Ángel Pucho Colón. Y acabamos de escuchar un tema que primera vez que lo he escuchado descrito de esta manera, pero es actual. En ese momento, cuando salió y por buena razón, se fue viral. Y más con esa entrada.
1: Oye, como, se fue viral, wow. Que lleva más de 60 años pegado.
0: Y nosotros, ya que como escuchamos ese tema, nada más con escuchar un pedacito de la entrada, ya sabemos quién es.
1: Ya todo el mundo sabe que son Los Condes, y así mismo pasa en donde quiera que nos presentamos. Sí. La gente que escucha eso, pueden estar haciendo cualquier cosa, atendiendo cualquier cosa, amarrándose los zapatos, haciendo cualquier cosa, y hace para y ahí todo el mundo doble el cuello para donde nosotros estemos tocando.
0: No,
1: es bueno, pero es una gran responsabilidad también.
0: 100% porque
1: el público espera, ya usted sabe, lo mejor siempre.
0: Sí, vamos a hablar de eso, porque tenemos que reconocer que obviamente cuando la discografía de un grupo es tan bien conocido, es difícil inventar, como decía mi papá. A veces escuchaba ese tema por otros artistas y decía, ahí están inventándolo y ya lo dañaron. Porque sí, no tenía paciencia para ningún otro arreglo que no fuera ese. Pero lo Conde, tú lo nombraste, vamos a nombrarlo otra vez, comenzando por sí. Fernando Ramos Escobar, Ricardo Blanco, claro, y Rafael, el gran Rafael Maldonado, conocido como Rafita. Ellos fue que iniciaron Los Condes, pero Los Condes no hicieron en Puerto Rico o en Nueva York.
1: No, Ricardo Blanco, cubano.
0: Sí.
1: Fernando Ramos es de Río Grande y Rafael, unos dicen que es de Arecibo, otros dicen que es situado. Pero son puertorriqueños, excepto Ricardo Blanco.
0: Sí, y comenzaron el grupo.
1: Y luego de tengo que añadir también, sí, que luego de Ricardo Blanco salir del trío, entró José Luis Tato Díaz, uh-huh, que fue el que grabó el 97% de los discos. O sea, que un solo disco lo grabó a Ricardo Blanco, todos los demás los grabó José Luis Tato Díaz, y está vivo todavía. Lo que pasa es que está ya en 90 años.
0: Wow.
1: Y no está haciendo actividades, excepto una que otra especial. Acá en Puerto Rico, nosotros hicimos un show en Bellas Artes.
0: Sí.
1: En Bellas Artes de Santurce, San Juan. Y él estuvo con nosotros. Y fue de los momentos más aplaudidos en la noche.
0: Pues, no, me lo imagino.
1: La gente no se lo esperaba.
0: No,
1: entonces,
0: es que
1: el tipo fue bien especial, porque él fue el que grabó el 97% de los éxitos de Los Condes.
0: No, y qué
1: y
0: dicha.
1: Sí, yo digo, gracias a Dios.
0: Sí, no, qué dicha tenerlo a él todavía con nosotros a edad tan avanzada, sí, pero sí. Bueno, me imagino, sí, especialmente por a ti, no sé si tienes la oportunidad de ponerte en contacto con él, pero me imagino que fue una gran fuente de información para ti en continuar la tradición.
1: Sí. Sí, él cuando se le hizo la invitación, lo invitó para el show. Queríamos que él estuviera, porque es parte importante de la trayectoria del trío. Inclusive, Tato fue de los que estuvo activo en las grabaciones, pero más allá de las grabaciones, en las mezclas, los arreglos. O sea, fueron muchas cosas en que él tuvo mucha injerencia en el asunto del trío Los Condes.
0: No.
1: Y se cogió su merecido de descanso, excepto cuando nosotros lo sacamos de su zona de confort y nos los llevamos.
0: qué bien.
1: ¿Qué pasa eso?
0: Me imagino que él te habrá dicho cómo, porque en esos tiempos había muchos tríos, eso era como una moda musical,
1: sí,
0: para esos años. Sí. Tú nombraste a Los Panchos, uno de los otros grandes, había Los Diamantes, sí, habían tantos tríos, y cada como casi cada país tenía su versión de un trío.
1: Cada uno tenía su propio sello.
0: Sí,
1: correcto.
0: Sí, como...
1: Acá de Puerto Rico, disculpa que te interrumpa, acá de Puerto Rico, pues el trío Vega Bajeño, que eso fue otro cantazo grande, los Andinos. Fueron muchos los cancioneros, de los más jóvenes, pero así que haya pegado tanto, pues Los Condes, el trío Los Condes, porque era como yo te decía en la semana, el trío Los Condes, la fórmula ganadora que encontró don Fernando Ramos fue hacer unos arreglos preciosos, bonitos, pero que el que tuviera una guitarra en la casa los pudiera tocar.
0: Sí.
1: Y eso hizo la diferencia. Por eso en cada pueblo hay alguien que cuando nosotros llegamos y dice, ¡ay, yo me sé todas las canciones de ustedes! Yo tengo una guitarra y yo las toco. Y nosotros, ¡wow! Hay gente que se quiere subir a cantar con nosotros en las tarimas. Y uno a veces hasta los dejamos porque, ¿sabes? El público y eso es como un agradecimiento de nuestra parte por el respaldo que nos han dado por tantos años a esta plantilla, a la anterior y a las que pasaron. Todos hicieron su trabajo. Oye, hablando de eso, aprovecho y te tomo unos minutitos para mencionar a los muchachos de esta época.
0: Sí, por favor.
1: Tengo requintista, arreglista de Mayagüez, Puerto Rico. Yo le llamo el verdugo. Gabriel Torres. Es de Mayagüez, Puerto Rico, y ese es el que le da el sello que impartió Fernando Ramos. Él es el que tiene esa responsabilidad, la responsabilidad ahora en el requinto. En el segundo requinto y en la segunda voz tengo a José Dávila, de Vega Alta, Puerto Rico, Gaby de Mayagüez y José Dávila, que también hace requintos y dúos, y en la primera voz tengo el profesor Roberto René Ortiz Vázquez, es de Barranquita y está en la primera voz con su propio estilo, pero acercándose lo más posible a los arreglos que hicieron nuestros fundadores. Saludados quedan para los que nos están escuchando.
0: Muy bien, muy bien. Continuamos esta conversación con Pucho aquí, Pucho Colón, que está actualmente dirigiendo y eres bajista del trío Los Condes. El nombre de
1: los... Cabe señalar, por aclaración, cabe señalar, yo soy el manejador y bajista, no soy el dueño de la marca. La dueña de la marca es la hija de Fernando Ramos,
0: sí,
1: que es la que heredó el trío y toda la cosa. Sigamos por ahí para abajo.
0: Y ustedes lo hacen con la autorización de ella.
1: Sí, de hecho trabajamos para ella.
0: Y el apoyo, claro.
1: Ella es la dueña.
0: Exactamente.
1: Correcto. Sí, como tiene que ser.
0: La jefa número uno.
1: Sí, ahí sí es verdad.
0: Dígame, antes de que entremos, vamos a entrar en tema música, pero quería preguntarte,
1: ¿sí?
0: El trío Los Condes, en una época donde había tantos tríos, ¿cómo llegaron a destacarse? Yo sé la voz de Rafi, pero ¿qué fue, cómo se destacó ese original trío Los Condes contra tanta competición?
1: Claro que sí. Tuvo que ver mucho el repertorio. A ellos, Fernando me contaba que él a veces le llegaban por correo, para aquel tiempo eran cassettes,
0: sí,
1: de muchos compositores que querían que ellos grabaran las canciones de ellos. Entre esos compositores, debo destacar, obviamente, Pedro Jorge, Rafael Hernández, uno de los que todavía está con nosotros, Mike Amadeo.
0: Que sí.
1: De los grandes compositores y de los que más reciente le entregó tema a Fernando Dios mío, señor, te lo fui a llevar en estos días que te estaba hablando de mira, se me fue de la mente.
0: Ay.
1: ahorita me acuerdo, te digo, pero se grabaron un montón de temas que son de Mike, y también de Pedro Flores, como te expliqué, Rafael Hernández. Yo diría que esa fue la magia que tuvieron ellos, los arreglos bastante simples, que quien, como te digo, quien tenía una guitarrita en la casa, pues lo podía tocar. Y eso, cuando el fanático, cuando el seguidor del trío, de cualquier tipo de música, se siente en su casa y coge su guitarrita, coge su instrumento, y dice, mira, yo puedo cantar esta canción. Ah, pues así es que se le va pegando, y así es que, y ya por eso nada más, pero bueno, ya
0: sí
1: está.
0: Sí, no, es verdad, y eso arregla...
1: Mira, la última, sí. el tema, discúlpame, el último tema que te estaba mencionando, que nos lo dio Mike Amadeo, que se lo fui a llevar allá, esta vez que fui para allá, se llama No te detengas a pensar, de Mike Amadeo, y ese tema también lo grabó el Gran Combo.
0: Sí.
1: Pero nosotros lo sacamos primero.
0: Oh, wow, wow. Entonces...
1: Y así sucesivamente, así siguieron llegando temas ellos. Ellos grabaron, yo te diría que casi todos los géneros, guaracha, bolero, vals, hasta hay un tema que tiene hasta twist, que es el party.
0: Oh, wow. Sí.
1: Sí, Spanglish también. ellos se la jugaron fría, la verdad, que eran tres generales.
0: No, ¿tú has llegado entonces a visitar a Mike en Casa Amadeo?
1: Sí.
0: Oh, qué bien.
1: Sí, ya es la segunda vez. Fui ahora, el 26 de julio estuve allá en el negocio de él, porque la primera vez que fui no llevé el material. Y yo dije, caramba, se me olvidó, pero esta vez sí me lo llevé y se lo obsequié. Está en la página de nosotros, la visita que yo le hice, y la cara que él pone cuando yo le digo, tenga, don Mike, aquí está, esto fue lo último que grabó nuestro fundador, Fernando Ramos, ahí está el arreglo, ahí está todo, ponlo en el trabajo de tu estime, y se quedó escuchando, y me miró, y se me aguaron los ojos, y dice, wow, y gracias a Dios le gustó, así es que ese tema, yo sé que él lo va a poner en algún trabajo pronto. Se llama No te detengas a pensar, y es de Mike Amadeo.
0: Wow.
1: En esa versión que se grabó, ahí está Tato, José Luis Tato Díaz, está Fernando Ramos, Iván Ortiz y yo estamos en esa grabación. Fueron 9, 10 temas, pero no, eso no llegó a salir.
0: Oh.
1: Porque antes de terminar el trabajo, pues murió Fernando, y hay un par de cosas todavía que hay que trabajar para entonces sacarlo.
0: Oh, sí, no, eso fuera un gran tesoro para el público si eso llega a pasar.
1: Sí, muchas gracias.
0: Sí, vamos a volver a la música, y vamos a escuchar algo de los condes, claro, que es Detuve el reloj. Entonces.
1: De Don Tito Curé Alonso.
0: Exacto. Vamos a entrar en ese y volvemos con nuestro invitado especial de la noche, Ángel Pucho Colón. Mi gente, están escuchando a Caribe Gracias. Latino, aquí en la original, FM 89.9 Nueva York. Vamos a escuchar Detuve el reloj. Check it out.
1: Claro que sí.

0: el trío Los Condes, Detuve el Reloj. Están escuchando a Caribe Latino right here, aquí en WKCR 89.9 FM en Nueva York. Y mi invitado especial es el manager y bajista del actual trío Los Condes, Ángel Pucho Colón, que está haciendo todo lo posible para continuar la historia de esta gran agrupación y parte de la historia musical, no solamente de Puerto Rico, pero de toda Latinoamérica.
1: Eso es así. Aquí seguimos tratando de seguir con esa responsabilidad que dejaron en nuestros hombros nuestros fundadores, Fernando, Rafita, Roberto Blanco y Tato Díaz. Y llevando ese mensaje a la juventud del ayer, a la juventud de hoy, que hay otro tipo de música que también pueden escuchar, que es más fácil enamorar con nuestra música. Lo que tienen es que darse una oportunidad y sentarse a escuchar temas como Querube, Alma, Corazón y Vida, A Brujería, Divina Ilusión, El Prendedor. O sea, es que son los títulos nada más. Te dicen que es todo cantándole con respeto hacia las damas, cosa que queremos perpetuar. Que sí, la gente sepa que mientras haya romanticismo, no va a morir la música de trío.
0: Claro que sí, y no, y como tú dijiste anteriormente, eso arregló, como tú le pusiste, simple, pero simplemente para dejaban de que se destacara el cantante y esas letras escritas por tan gran escritores como Mike Amadeo, Titeco Alonso y muchos más. Yo creo que sería esa entonces la fórmula esencial del trío Los Condes.
1: Sí, esa fue la fórmula. También el escogido de temas, porque no todos los temas se ajustan a cualquier trío. Ellos tenían ese ojo clínico, esa habilidad de decir, este tema va a ser un palo, este otro tema va a ser un hit, este tema, y llegaron a tener. Yo digo, acá en Puerto Rico muchas veces nos presentamos, y hubo un señor una vez que dijo, wow, está de la salsa hasta el Gran Combo, Willy Rosario, Boy Valentín, Sonora Ponceña, pero de los tríos, el trío Los Condes. precisamente por eso, porque el trío llegó al pueblo. Aquí, cuando yo entré, pues estoy hablando hace un montón de años atrás, nosotros tocábamos miércoles, jueves, viernes, sábado, domingo, miércoles, jueves, viernes, sábado, domingo. Fue una época espectacular. Aquí y fuera de Puerto Rico también.
0: No, claro.
1: Nosotros hicimos varias presentaciones allá en New York. Una de esas giras, que es la que más recuerdo con mucho cariño, la hicimos con Lili, su gran trío, Odilio, José Miguel Clas. Te podrás imaginar cómo disfrutábamos ese montón de boricuas en una misma guagua. Ya tú sabes.
0: No, que tiene que ser una cosa bella.
1: Era maldad va, maldad viene, maldad. Ay, ay, ay. Haciéndonos maldad.

0: cosas que yo decía, ah, no, pero es que esto no puede ser. Yo me senté con el director y le dije, caramba, Fernando, mira, yo creo que para el nombre que este trío tiene, no estamos para estar pasando estas boberías que están pasando, que eran tonterías, tú sabes, cosas
1: Ay, Dios.
0: bobas. Pero, por ejemplo, a veces estábamos en la tarima y un grupo con 280 canciones, a veces no sabían cuál va. ¿Y qué viene ahora? ¿Qué viene ahora? Y yo dije, no, no, no, no, no, yo cogí, hice el repertorio, se lo pegué. De hecho, Tato todavía tiene eso pegado en su guitarra, que ese papel lo hice yo hace más de 20 años.
1: Wow.
0: Y yo lo pegué ahí, y la última vez que tocó me dice, mira, mucho, todavía tengo el papel que tú me pegaste ahí. Yo le digo, pero si es que cada vez que íbamos a las tarimas, de tanto número, a veces siempre se nos olvidaba algo. Pues
1: Sí.
0: ya ese problema se resolvió. El caso es que en cositas así simples, el sonido. Ahorita me preguntaste cuál era la función mía, pues yo te diría que más que bajista, yo me empecé a preocupar porque todo que el show corriera como tenía que ser, el sonido bien montado, que no haya feedback, que todo se esté oyendo parejito. Entonces Fernando como que fue viendo eso, esa preocupación en mí, y él ya ahí fue asignándome tareas. Por ejemplo, él decía, aquí no vamos a arrancar hasta que Pucho diga que vamos a arrancar. Oye, y él era el dueño, él era el jefe.
1: Sí, no, entonces
0: Al él decirlo
1: ya.
0: así, es una orden clara y seca
1: No,
0: y
1: exactamente.
0: firme.
1: No, entonces, pero vio algo en ti, vio la seriedad y el respeto que tú tenías por el repertorio, por el grupo, y dijo, con este, aquí está el futuro.
0: Exacto, pues ahí yo me empecé a encargar de varias cosas. Aparte del bajo, me empecé a encargar de otras cositas más. Qué sé yo, cosas tan simples como no repetir un uniforme, que aparentan ser simples, pero es media complicada, porque trabajar con músicos no es fácil. Cada uno piensa distinto y a veces tú eres el malo de la película y todos ellos son buenos. Saludo a mis niños, que los quiero mucho, los quiero mucho. No se me enojen si me están escuchando. Pero eso, yo creo que de ahí es donde viene la instrucción de él, que me quede a cargo. Y viniendo de un show de Nueva York, cuando aterrizamos acá en Puerto Rico, él me dice, mira, Pucho, tengo que hablar contigo. Ahí vas a la casa, él me dijo, no, tú te vas a encargar ahora. Yo soy el que voy, me dice él, yo soy el que voy a firmar los contratos, pero tú eres el que vas a llenar todo. Yo te voy a explicar qué es lo que yo quiero, cómo se hace, y así empezamos a hacerlo hasta que él pues falleció. Y
1: Wow.
0: entonces cuando él fallece, te preguntarás, ¿y qué pasó ahí? Pues cuando fallece, yo le digo, la hija me dice que también sabe que me quede trabajando con ellos. Y pues, y aquí estamos, contra viento y marea, y no nos ha ido tan mal, porque ya hemos ido dos veces a Colombia, un fracatán de veces a Estados Unidos, Orlando, la versión primera, la primera plantilla, estuvieron hasta en Canadá. El
1: Wow.
0: trío, o sea, la verdad que ha sido una experiencia muy bonita, por lo menos las dos de Colombia yo me las disfruté mucho, mucho, porque ve gente, o sea, cosas que no esperábamos. Nosotros llegar a tierras tan lejanas como decir Colombia,
1: Sí.
0: para allá arriba, para Nariño, que eso es casi llegando allá a Ecuador, y escuchar gente tarareando la música de los Condes, pues es impresionante. Te comentaba en estos días, cuando hablé contigo, que nunca habíamos tocado, y por lo menos yo, nunca había tocado en un sitio, era una plaza de toros, sobre 10.000 personas. Y eso es impresionante. Eso no
1: Wow.
0: lo ves por televisión, con qué sé yo, con Ricky Martin, como un artista de gran renombre, pero nosotros todavía tener que pararnos ahí y ver ese montón de gente como que impresiona. Y digo, wow.
1: No.
0: Y entonces, en un lugar donde tú jamás piensas que vas a estar cantando tus canciones, porque para el área de acá, de Estados Unidos, pues sí, muchos boricuas se mudó para allá y se llevaron los discos, y esa era su forma de recordar su tierrita, su patria, Puerto Rico. Pero de ahí a que eso pase en Colombia, ahí es donde nosotros dijimos, wow, esta gente, la raíz la pusieron bien puesta.
1: Exactamente,
0: Y
1: pero
0: ahí están.
1: sí, no, y la cosa es que la

0: la música de ustedes, los Condes, es puertorriqueña, pero se ha hecho una música universal, porque ya ustedes se dan
1: Sí,
0: cuenta
1: sí.
0: que no importa, casi cualquier país que vaya, ustedes comienzan a tocar y la gente reconoce los temas, y si
1: Sí,
0: no saben el
1: sí.
0: lenguaje, reconocen el ritmo, los arreglos.
1: Sí. Sí, eso es así.
0: Sí, no, y yo personalmente me recuerdo como, porque es difícil, como tú sabes mejor que yo, que un grupo dure siendo escuchado y acudido por tantos años, como lo ha sido Los Condes, un grupo que ya de los 60 para acá estamos escuchando esa gran música. Yo me recuerdo cuando yo era chiquito, en los 80, yo creo que fue al principio de los 80, fue que ellos hicieron unos discos con Julio Ángel, que
1: Julio
0: fue,
1: Ángel,
0: sí,
1: correcto.
0: entonces mi papá tenía eso y estamos hablando ya, estaban en el medio, la salsa estaba encendida en Nueva York, el merengue estaba buscando más y más popularidad, y
1: Estaba
0: después,
1: acomodándose, estaba
0: sí,
1: acomodándose.
0: exacto, y después sale este disco que todo el mundo salió
1: Sí.
0: corriendo a comprar y todo el mundo se llegó a recordar y a una nueva, no solamente recordar a la generación que ya lo conocía, pero ahora una nueva generación tuvo la oportunidad de
1: Es
0: escuchar la
1: que
0: música de los Condes.
1: volvemos a la genialidad de, o sea, la genialidad comercial que tenía a Fernando Ramos, ellos tres, los tres,
0: Sí.
1: era algo del más allá, porque cuando el Puma sale cantando las canciones de ellos con los Panchos, acá en Puerto Rico salen los Condes con Julio Ángel,
0: Exacto.
1: y ya se quedaron con el canto. ¿Sabes? Se quedaron con el canto, porque eso trascendió.
0: No,
1: ¿Sabes? Trascendió
0: fue un disco
1: porque fue algo
0: fenomenal.
1: grande y fue algo bien hecho.
0: Sí, yo todavía lo tengo en vinilo, que no lo quiero sacar nunca, pero
1: Long plane.
0: porque ya
1: Sí,
0: me
1: sí.
0: trae tantos recuerdos, ese disco
1: Sí.
0: especialmente, es el disco de mi infancia, vamos a decir,
1: Sí.
0: como para mí es un disco de oro, ya lo sabe. Pero nada,
1: Muchacho.
0: Ana, antes de continuar la conversación, vamos a entrar en otro tema. ¿Qué te parece si escuchamos a Tiemblas?
1: Claro que sí.
0: Bueno,
1: Vamos a
0: mi gente, el
1: hacerlo.
0: público, ¿cómo están por ahí? Espero que estén disfrutando esta gran entrevista con Ángel Pucho Colón, manager y bajista del actual trío Los Condes. Escuchan a Caribe Latino y nos vamos con la música de ellos. Esto es Tiemblas. Check it out.
1: Bueno, y te curé.

0: Eso es música, mi gente. That was Tiemblas de Tite Curé, Alonso, el maestro. Y ahí estaba con la actuación de el trío Los Condes. El trío Los Condes, escuchan a Caribe Latino aquí en la original FM 89.9 FM. Esta es parte de nuestra celebración de 85 años de la estación. Wow. 85 años de la estación y... Claro, teniendo que incluir una agrupación que lleva una trayectoria similar, igual, y sigue siendo fuerte. Y como te estaba diciendo, Pucho, if you're tuning in, this is in Spanish, so we're gonna, don't worry, when we redo it, we'll share for all of you that don't know Spanish, but don't worry, you can follow along. Pero no, para todos que están escuchando, tenemos a Ángel Pucho Colón con nosotros, actual manager y bajista de el trío Los Condes, que todavía sigue esta gran trayectoria y esta historia musical. Cuando comenzaste como manager en sí, ¿qué fue el presupuesto de idea de para mantener el nombre del trío Los Condes vivo y esta historia para que nunca se olvide?
1: Claro que sí. Cuando ya el jefe, don Fernando, pues parte a descansar en paz, pues nosotros los que nos estuvimos en el tiempo con él, teníamos una tarea bien difícil y cuesta arriba, porque había que mantener todo ese standing que él creó, todo ese respeto que el público tenía por el trío y lo sigue manteniendo. Pues, ¿qué sucede? Hubo algo que yo aprendí, que creo que te lo dije en la conversación que tuvimos en la semana.
0: Sí.
1: Yo cuando yo entré al trío, yo me pasaba en mi ignorancia. Yo le decía, pero Fernando, ¿por qué tú siempre tocas lo mismo? Y él me miraba y me decía, Ucho, porque es que no importa cuántos discos grabemos, la gente nos va a pedir lo mismo. Y yo decía, pero es que no puede ser. Y no, y dice, sí, es así. Ahora que él no está, lo entiendo perfectamente. Nosotros mantenemos el repertorio intacto. ¿Por qué? Porque si tratamos de hacer algo distinto, la gente no reacciona. O sea, no. Ellos no. El público Conde es un público celoso. Ese trío es de ellos. No vengas a cambiarle los muñequitos.
0: 100%. No.
1: Hay que hacerlo como porque hay veces que te dicen, porque yo tengo el disco en casa. Y tú sabes, hay que hacerlo.
0: Nosotros lo
1: que hacemos es que mantenemos ese repertorio intacto, tratamos de variarlo en cada show, porque son 200 y pico de canciones, y muchas veces aquí no hay nada escrito. Aquí nosotros dependemos de ensayo fuertemente para poder tocar un repertorio con el respeto que el público se merece.
0: Sí.
1: Pues entonces, pero como casi siempre nos piden las mismas canciones, pues tenemos un estándar de como 60 canciones. De no 60. Se tocan todas, pero siempre llevamos esas. Cuando vemos que dejan de pedir algunas, pues ponemos otras. Y así sucesivamente.
0: Wow.
1: Y así es que hemos podido sobrevivir en estos tiempos. A veces se nos afloja un tornillo y tocamos un merengue y la gente dice, ¿what? ¿Un merengue, Los Condes? Pues sí, tocamos un merengue. ¿Y sabes qué? Porque los jóvenes del ayer les encanta bailar.
0: Claro.
1: Les encanta bailar y nosotros le metemos el party, que son twists. Son una guaracha mezclada con twists y toda la cosa. Y ellos se lo disfrutan muchísimo. Pues, ¿por qué no tocarlo?
0: No, y lo coge de sorpresa, ¿verdad? Una sorpresita ahí en el medio de la presentación.
1: ¡Oh, yeah! ¡Claro que sí!
0: No, eso es increíble.
1: Hay algo por ahí que Germán tiene ya mismo.
0: No, es increíble porque entre más estás estudiando no solamente la música de ustedes, pero también de tríos, la variedad de ritmos que desafortunadamente ahora todo se ha perdido en el uso de la palabra salsa, pero tanto ritmos de lo que ustedes tocan son la base de lo que hoy en día se le dice salsa, como tú nombraste la guaracha,
1: Exacto.
0: claro, el bolero, ya ven ahí muchos de las canciones que
1: También
0: escribieron.
1: se grabaron unos temas que tienen un sabor a medio cha-cha-cha,
0: Sí.
1: medio boleros morunos. También tenemos como cuatro o cinco de esos temas.
0: Sí, y me encanta que si uno tiene los discos originales o una reproducción bien hecha,
1: Sí.
0: incluía el tipo de ritmo al lado de el tema. Te decía querube y después te
1: Incidente.
0: decía bolero y seguía
1: Exacto.
0: por ahí. Y así uno aprendía los diferentes ritmos
1: Claro,
0: musicales que había.
1: claro, claro, claro, claro. Sí, esa vuelvo al punto inicial. Esos tres generales, esos tres fundadores se ocuparon de todo. ¿Cómo lo hicieron? No me explico. Solamente una mente genial se le ocurre estar pendiente de todos esos detalles. Por eso es que el sello Conde es tan grande
0: Sí.
1: y ha durado tanto.
0: Exacto. Voy a interrumpir el programa por un momento, nomás para anunciar la estación al comienzo de esta hora. Mi gente,
1: Claro que sí.
0: 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Volvemos aquí hablando del trío Los Condes. Si no el más famoso, yo diría que en la historia, yo creo que ahora mismo se puede decir firmemente que el trío Los Condes es el más famoso entre tantos grandes tríos, porque ustedes tenían una buena competencia. Cuando había más tríos,
1: Sí,
0: eran unos tríos increíbles. Tú
1: listo.
0: nombraste a Lili Su, y también había los Diamantes, los Panchos,
1: Lili,
0: tantos.
1: al trío de Abajeño,
0: Sí.
1: que fue bien famoso aquí en Puerto Rico.
0: Trío
1: Bueno,
0: San
1: decía el
0: Juan,
1: trío
0: el San
1: nacional,
0: Juan también.
1: los andinos. Hay
0: Sí.
1: mucho, mucho trío. Y fuera de Puerto Rico, pues estaban los Panchos, los Diamantes, los Tres Reyes. Mucho, mucho. ¿Sabes? La competencia era bastante, bastante fuerte.
0: Sí.
1: Pero como nuestros fundadores eran jíbaros aguzados, como decimos acá,
0: Ajá.
1: jíbaros aguzados, jíbaros listos.
0: Sí.
1: Ellos no le cogieron miedo que, bueno, para no dejar de tocar ritmo, grabaron ranchera.
0: Sí, también, sí.
1: Volver, volver, ellos lo grabaron. Ellos grabaron.
0: Es más,
1: Me acuerdo el título.
0: sí, gracias a ello que yo me hice fanático de las rancheras, porque yo
1: Mira para
0: creo que la
1: allá.
0: primera vez que yo escuché rancheras fue de Los Condes, y yo le preguntaba a mi padre qué era eso, y me dijo, oh, eso es música típica mexicana, que esto y lo otro, y yo digo, antes, y yo le digo, papi, tú debes tener más discos de eso, entonces él tenía uno de Pedro Fernández, Jorge Negrete y Isidro Infante. Y tocaba, pero si la introducción mía formal a la ranchera fue con un disco especial de los Condes.
1: Es que ahí estaba lo inteligente de ellos tres. Porque aparte de seleccionar los temas, también ellos buscaban los compositores que estuvieran bien rankeados, como decimos nosotros, por ejemplo, el mexicano Martínez Gil, que fue el tema Un Recuerdo es de él, a Julio Gutiérrez, Amor de mi Bohío, Las Mirlas, Mezcal que fue es colombiano, el que te dije ahorita, Armando Manzanero,
0: Ah, sí.
1: Manuel Candelario del Valle, Pedro Flores, Osvaldo Farré, toda una vida. De los que me acuerdo así, Luis Calaf.
0: Oh, sí.
1: Te voy a decir algo antes que se me olvide.
0: Sí.
1: Sabes que acá en Puerto Rico existe una trivia que dicen, ¿y cuál fue el cuarto conde? Y todo el mundo dice, pero ¿cómo que cuarto conde? Si ya ellos eran tres. No, pues cuarto conde es el compositor Héctor Hernández. ¿Por qué? Porque don Héctor Hernández, ese le dio, yo creo que de 200 canciones, 200 y pico de canciones que tienen los condes, pues yo creo que fácil, fácil, 150 son de él.
0: Wow.
1: Héctor Hernández, entre Héctor Hernández, Pedro Flores, Julio Flores, Tite Curet, el mismo Fernando Ramos, que tiene varias composiciones, como Cambiaste tu destino, El traje blanco, Ilusión perdida, lo siento, pero no, que ese es uno de los que tiene un saborcito a cha-cha-cha, a guajira, son montuno, ese está por ahí, lo siento, pero no, y es de él, de Fernando Ramos. No, caramba, perdóname si no te lo envié, pero lo pueden buscar en las redes que está.
0: Sí. No, está bien. No, no, lo bueno es que se han preocupado por hacer muchas, varias colecciones de los
1: Sí,
0: condes. Gracias a Dios. A mí me encanta porque así no tengo que tocar los discos, porque los discos los tengo, ya tú sabes, bien guardados de
1: sellado,
0: memoria.
1: sellado, guardadito.
0: Exacto. Entonces, uno de los temas que a mí me encanta que tenemos que escuchar antes que te nos vaya y es
1: Sí, sí.
0: brujería. Hablando un poco de brujería.
1: Oh, eso. Ese fue un palo ese fue por encima de la verja, otro de los temas que siempre tocamos en los shows. Porque a veces se toca dos veces. Ese tema pasa igual que Querube. La gente, ¿sabes? Le encanta. Y ese es otro tema de los que tiene un sello en la introducción que llama la atención.
0: Sí.
1: Muchachos, y la gente rápido para la oreja donde estamos nosotros.
0: Bueno,
1: Y ahí estamos.
0: vamos a escucharlo entonces. Mi gente, están escuchando
1: Sí.
0: 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Este es su show Caribe Latino, tocando y rindiéndole homenaje al trío Los Condes. Nos vamos con brujería. Check it out.

0: el trío Los Condes, Brujería, aquí en su show Caribe Latino por WKCR 89.9 FM en Nueva York. Pucho Colón, ¿cómo es escuchar esta música tan bella? Dios mío.
1: Sí, sí. Debe estar esos jóvenes del ayer, acurrucaditos, escuchando tu programa y todo el mundo feliz acordándose de su época de oro.
0: Exactamente.
1: Oye, Germán, quiero agradecerte infinitamente por este espacio que nos regala. Bueno, primero a Papá Dios, que sin él no hay nada.
0: Exacto.
1: Primero le agradecemos a Dios, luego te agradezco a ti, Germán Santana, por brindarnos tu espacio en el show Caribe Latino de la Columbia University de Nueva York. A Wilfredo Lugo por conectarme contigo, ¿sabes? Que lo apreciamos un montón y en algún momento nos conoceremos. Y quiero exhortarle a la gente que está escuchando tu programa, que si quieren comunicarse con nosotros para algún evento allá, sea allá en Nueva York o acá en Puerto Rico, nosotros vamos donde sea y el número a llamar es el 787-316-0418. 787-316-0418, o se comunican con Germán o con Wilfredo y ellos rápido me contactan. Porque
0: claro,
1: ellos tienen
0: sí.
1: El número mío pegado en el refrigerador.
0: Ya
1: eso
0: lo saben.
1: Ellos lo miran y rápido saben a dónde llamar.
0: Exactamente.
1: Agradecemos un montón este espacio que nos has dado y desde acá, desde Puerto Rico, le enviamos un abrazo calientito a toda esa gente que está allá en New York. Aprovecho antes que se me olvide para enviarle un saludo a Radamés Millán, que fue uno de los productores que en una época nos llevó con bastante regularidad a hacer varios shows allá en Nueva York.
0: Ajá.
1: Si usted en sintonía, le enviamos un saludo y también saludamos a todos los productores que estén pensando en hacer un show para la juventud del ayer. Ese es el número a llamar. Y estamos a la orden. El trío Los Condes, hay trío Los Condes para rato.
0: Como tú dijiste, yo creo que hay pocas agrupaciones que llegan a la tarima preparado para tocar 60 temas. Yo creo que hay pocos hoy en día que están tan preparados para...
1: Es complicado.
0: Sí, no, y es que como tú me estás diciendo, y lo has explicado muy bien esta noche, es que a continuar esta trayectoria, esta historia y darle su mérito y su respeto, ustedes lo que han hecho es que se han conocido toda esta, la vamos a decir, las 60 más populares, para que así
1: exacto,
0: cuando el público está activo y participa y comienza a, como lo va a hacer siempre, a tirarle oye nombre, tócame, ustedes lo tienen
1: exacto
0: ya grabado.
1: A veces llegan con el long play debajo del brazo.
0: Ay, Dios.
1: Y ellos quieren que tú le toques el long play completo.
0: Oh,
1: okay,
0: wow.
1: Tócame esta hora. Tócame esta otra.
0: Vamos al lado B, Ay, qué cosa. No, pero es lindo ver un público así.
1: Es una bendición, de verdad que sí.
0: Ay, sí. ¿Y tienen, ustedes tienen redes sociales, sea Instagram o Facebook,
1: sí,
0: o algo así?
1: En Instagram, Trío Los Condes. En Facebook, Trío con acento, Trío Los Condes. Ahí está la página, fanpage, pueden seguirnos. De hecho, el programa se puso también, el anuncio de la emisora también lo pusimos. Así que es fácil encontrarnos. Pueden entrar al show tuyo, Show Caribe Latino.
0: Sí.
1: Y ahí van a ver que nosotros también lo copiamos el link. Y ahí se pueden conectar con nosotros. Ahí está, ahí van a ver los sitios que vamos a estar próximamente. Y se van a enterar de todos los detalles de las cosas nuevas que vienen.
0: Perfecto, perfecto. Cuando ponemos esta entrevista a... la grabemos para las personas que se la han perdido en vivo. Te mando el link para que lo pueda poner en toda tu página.
1: Perfecto, claro que sí. Te lo voy a agradecer mucho. Y vuelvo y repito, tu tiempo te lo agradezco en nombre de mis compañeros, en nombre de la jefa de Cires Ramos, la hija de don Fernando.
0: Sí.
1: Pues que agradecemos mucho este tiempo y agradecemos también a Wilfredo Lugo, que fue quien me conectó contigo, y a toda esa gente que está en sintonía contigo, con el show Caribe Latino de la Columbia University en Nueva York. Los queremos y le enviamos un fuerte abrazo.
0: Muchas gracias, no se te olvide, Pucho, la próxima vez que vayan a estar en esta área, por favor, déjamelo saber para yo decirle a todo el público que ustedes vienen así de vuelta a presentarse aquí, que yo sé que hay muchos fanáticos, pues claro, de ustedes sí, por acá.
1: Oye, la última vez que estuvimos allá fue en el Lehman College.
0: Sí, yo me recuerdo cuando ustedes fueron. Sí, fue una noche muy especial.
1: Estuvimos allá. Así que estamos buscando un productor que nos lleve otra vez. Así que vamos a ver.
0: Bueno, que no se olviden lo sensacional que fue esa noche. Que
1: sí.
0: Tenemos
1: sí.
0: que tener otra, sí, pero... Pucho, ¿cómo te puedo decir, cómo te puedo dar la gracia por este tiempecito con nosotros? Te dije que nada más iba a ser una hora y nos pasamos, pero es que demasiada historia y demasiado entusiasmo recordar esta música que antes cuando yo era chiquito yo decía que era la música de papi y mami, pero se ha convertido en mi música también. Muchas gracias, Pucho.
1: El agradecimiento de nuestra parte por tu espacio y a la emisora y a toda la gente que está en sintonía, que tengan buenas noches, aunque ellos se quedan contigo ahora.
0: Sí.
1: Pero desde acá le enviamos un fuerte abrazo desde Puerto Rico y que los queremos mucho y estamos locos por verlo. ¿Okay?
0: Muchas gracias, Pucho. Hasta la próxima. Y ya sabes, ya tiene otra casa. Cuando llegue para acá, para Nueva York, ya tiene otra casa.
1: Muchas gracias, un abrazo y Dios me lo bendiga.
0: Igual, que pase buena noche.
1: Igual, cuídense.
0: Miren, no va, mi gente, ese es Ángel Pucho Colón, actualmente dirigiendo, manejando y bajista del trío Los Condes. Nos vamos con el tema Silencio. A mí me gusta esa, tenía que tocarla. Silencio aquí en su show, Caribe Latino.